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0: San Gabriel Radio le indica la hora.
1: 21 horas, 36 minutos.

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0: San Gabriel Radio le indica la hora.
1: 22 horas, 6 minutos.

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1: 22 horas, 39 minutos.

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0: San Gabriel Radio le indica la hora.
1: 23 horas, 38 minutos.

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0: San Gabriel Radio le indica la hora.
1: 0 horas, 6 minutos.

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0: San Gabriel Radio le indica la hora.
1: 5:56
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0: 6 de la mañana, 3 minutos.
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0: 6 de la mañana, 19 minutos.
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0: 6 de la mañana, 27 minutos.
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0: 6 de la mañana, 34 minutos.
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0: 6 de la mañana, 48 minutos.
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0: 6 de la mañana, 56 minutos.
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0: 7 de la mañana, 16 minutos.
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0: 7 de la mañana, 16 minutos.
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0: 7 de la mañana, 25 minutos.
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0: 7 de la mañana, 55 minutos.
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Hola, hola, ¿qué tal? ¿Cómo están? Sean bienvenidos a nuestro programa de continuidad que les acompaña en este día domingo. Ahí teníamos a Marc Anthony, Vivir mi vida, qué linda canción para dar inicio a nuestro espacio, para que esta mañana compartamos con música, con recuerdos, buena energía y por supuesto una buena dosis de optimismo. Hoy es 4 de octubre, domingo 4 de octubre, un nuevo día que llega con 24 horas por delante, llena de posibilidades, amigos queridos que nos sintonizan a través de nuestra señal online y la señal abierta 96.3. Les decimos sean bienvenidos a nuestro espacio que les acompaña cada domingo en este horario. Julieta Venegas nos dice: me voy.

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1: Ahí teníamos a Nicky Jam y Enrique Iglesias, El Perdón. Para todos quienes están comenzando esta jornada, un gran saludo de sus amigos de Radio San Gabriel. Me imagino que preparando el desayuno, quizás camino al trabajo algunos, si hoy día se trabaja también, pues, ¿eh? Conduciendo, quizás estudiando o simplemente descansando. Disfrutando de esta mañana tranquila en este día domingo. Les invitamos a quedarse con nosotros porque hay días que comienzan con sol, otros comienzan con lluvia, nublado, en fin. Pero todos comienzan con una oportunidad. Vicentico nos trae esta canción bellísima que se llama Paisaje.

Ahí teníamos a Luis Miguel, ahora te puedes marchar. Qué lindas canciones hemos programado para el día de hoy. Yo espero, y el equipo esperamos que sean de su agrado. Es una linda manera de comenzar esta mañana. A veces una canción tiene ese maravilloso poder de llevarnos a un lugar. Y eso es verdad, ¿eh? A una persona nos puede llevar a un momento que creíamos olvidado. Las canciones nos llevan a muchos lados. ¿Le ha pasado a ustedes? Bueno. Uno escucha los primeros acordes y de repente vuelves a tener 15, 20, 30, 40 años o más todavía para mucha gente, adultos mayores que nos están sintonizando y que una canción, oiga, los lleva a algunos momentos gratos. La música tiene memoria, eso sí, la música tiene memoria. Y por eso en esta mañana queremos acompañarlos a todos ustedes con canciones que no solamente se escuchan, también se sienten. Rocío Dúrcal nos dice Amor Eterno.

acompañamos en este programa que va todos los días domingos en este horario. Romeo Santos tenía esta propuesta indecente. Bueno, hay algo que muchas veces olvidamos, no tienes que compararte con nadie. Cada persona tiene sus propios tiempos, sus propias batallas y sus propias historias. Quizás alguien ya consiguió aquello que tú estás buscando. Pero eso no significa, querido amiga, amigo, que ustedes estén atrasados. Significa simplemente que tu camino es diferente. Así que no te castigues por no estar donde quieres estar todavía. Sigue avanzando paso a paso, día a día, porque muchas veces los grandes cambios comienzan con algo muy pequeño. No rendirse el día de hoy ni nunca. Escuchamos a Entre Mares en esta linda versión con Andrés de León, Temporales de Olvido.

Ahí teníamos a Selena y los Dinos como la flor. Linda canción. Bueno, cada 4 de octubre, un día como hoy, se celebra el Día Mundial de los Animales, una fecha dedicada a promover el respeto, cuidado y protección de los animales. Y la fecha está relacionada con San Francisco de Asís, tradicionalmente asociado con la protección y amor hacia los animales y la naturaleza. Así que hoy es un buen día para recordar algo sencillo. Ellos no necesitan palabras para demostrarnos cariño. Un perro esperando detrás de una puerta, un gato acomodándose a nuestro lado, un pájaro cantando por la mañana. La naturaleza también tiene su manera de acompañarnos, pues. Nos vamos con Leo Dan, que nos trae este tema. Tú llegaste cuando menos te esperaba.

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1: Ahí teníamos a Camilo, Vida de Rico, así se llama este tema. ¿Sabías que muchas de las canciones que hoy consideramos clásicos comenzaron siendo verdaderas apuestas? Cuando un artista presenta una canción nueva, nadie sabe exactamente qué va a ocurrir. Puede convertirse en un éxito gigantesco o puede pasar completamente desapercibida. Y ahí está, una de las cosas más bonitas de la música. Una canción puede necesitar tiempo para encontrar a su público. Lo mismo ocurre con nosotros. Quizás todavía no has encontrado el lugar donde vas a brillar. Quizás todavía no ha llegado esa oportunidad, pero eso no significa que no va a llegar. A veces simplemente estamos escribiendo el comienzo de nuestra historia. José Luis Rodríguez nos dice agradecido.

recuerdos y buena energía principalmente. Gracias por permitirnos acompañarte en este comienzo de la jornada. Que tengan un excelente día a todos los amigos que nos sintonizan a esta hora. Que el trabajo rinda, que el camino sea tranquilo, que encuentren motivos para sonreír principalmente y que pase lo que pase. Nunca te falten las razones para seguir adelante. Nos volvemos a encontrar muy pronto. Cuídense mucho, disfruten de la vida y recuerden que cada mañana trae consigo una nueva oportunidad para comenzar otra vez. Muy buenos días a todos y hasta la próxima, pues. Un abrazo gigante, que tengan un lindo día. Y recordar que ya se viene la transmisión de la Santa Misa y posteriormente música por siempre, también con Raíces de América. Tenemos una programación bonita para todos ustedes. Que estén bien, un abrazo gigante. Chao, chao.

0: Gracias, mi Cristian.
1: Hermano,
0: gracias, mi Cristian. Gracias por venir, agradecidos de por vida.
1: Los quiero mucho, Bronco. Gracias.
0: Gracias, Cristian.
2: Posiciones que vamos al aire. En 3, 2, 1. ¡Ay!

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2: Cuando me toca estar en este lugar, les digo que disfrutemos cada día de vida. Los griegos tenían un dicho que decía el carpe diem, que significa vivir, disfrutar cada día como el último día que nos va quedando. Hermanas y hermanos, en Cristo estamos en el 27º domingo del año. Las Sagradas Escrituras nos han dado diferentes imágenes de la Iglesia como una viña con Cristo, la verdadera vid. Los viñadores son los líderes religiosos, mientras el Hijo en el Evangelio es Cristo. Hoy debemos aceptar a los mensajeros de Dios y junto a ellos producir frutos de justicia y misericordia. Pidamos al Señor la fortaleza para lograr nuestra conversión. Al comenzar nuestra celebración, les invito a ponerse de pie para recibir al celebrante y lo hacemos.

0: En el nombre del Padre, del Hijo, del Espíritu Santo.
1: Amén.
0: El Señor esté con ustedes.
1: Y con tu espíritu.
0: Muy buenos días. ¿Estamos todo bien?
1: Sí, Padre.
0: ¿Frío?
1: No, menos.
0: Menos frío, ¿no? Hoy día, ¿cierto? Y le doy las bienvenidas a cada uno de ustedes, cada uno de nosotros. Todos los domingos venimos a agradecer a Dios y tenerlo presente aquí en el altar, celebrando la Santa Misa, la Santa Alegría. Algunos que vienen de Puerto Montt, bienvenido. Encuentro matrimonial, bienvenido. De Puerto Varas, igual. Ahí van a invitarnos también y poder vivir el encuentro, pero muy lindo, donde vive el amor. El amor es Dios. Por eso nos habla la lectura del viñador, que es Dios. Nos cuida y nos protege con su tremendo amor, con su gran amor. Por eso, empezando el día, o los días de la misión, hasta hoy día, y el mes de octubre, mes de la misión, cada uno de nosotros que estamos aquí, cristianos, hemos sido bautizados, nos ha encomendado cada uno una misión que hemos también de hacerla aquí en el mundo, en la comunidad. Siendo papá y mamá, eso es una misión, misionera o misionero. Siendo religioso o religiosa, eso es una misión para poder evangelizar la palabra de Dios en el mundo entero. Por eso estamos todos reunidos aquí agradeciendo a Dios por ese mandato. Vayan a todo el mundo y prediquen y bauticen y enseñan a toda la gente en el mundo entero. Vamos nombrando cada uno, tanto de los hermanos enfermos, pero también los hermanos difuntos. Hermanos enfermos, Francisca Bayer, Roberto Suberter, Gabriel Pizarro, Alfred Moller. Y nuestros hermanos difuntos, Amador Baría Ollarzo, Rosario Maldonado Baría, Sara Baría, Eddie Omar Baría, Francisco Baría, Elba Soto, Irma Hilde Flores, Munsen Mayor, Germain Uribe, Rubén Ulloa, Adelaida Hernández, René Mancía, Uberlinda Igor, Patricio Salazar, por las almas del purgatorio, Valeriano Andrade, Olgalina Hernández, Silva Andrade Hernández, María Vitelma Caticura, José Joaquín Caticura, Dieguito Rosas Vidal, Sergio Suerter Weiser, Eduardo Emart, Yolanda Ríos, Mariluz y Janes Ríos, María del Carmen, Alvarado Ojeda, Juan Ramón González Villalobos, Hilda Triviños. Hermanas y hermanos, para poder celebrar dignamente nuestra Santa Misa, reconozcamos humildemente nuestros pecados, pidiendo la misericordia y el perdón del Señor. Yo confieso ante Dios Todopoderoso y ante ustedes, hermanos, que he pecado mucho de pensamiento, palabra, obra y omisión, por mi culpa, por mi culpa, por mi gran culpa. Por eso ruego Santa María Siempre Virgen, a los ángeles, a los santos y a ustedes, hermanos, que intercederán por mí ante Dios nuestro Señor. Dios Todopoderoso, tenga misericordia de nosotros, perdone nuestros pecados y nos lleve a la vida eterna.

0: Dios Todopoderoso Eterno, que con amor generoso sobrepasas los méritos y los deseos de los que te suplican. Derrama sobre nosotros tu misericordia, perdonando lo que inquieta nuestra conciencia. Concédenos con aquello que no nos atrevemos a pedir. Por nuestro Señor Jesucristo, tu Hijo, que vive y reina contigo en la unidad del Espíritu Santo, es Dios por los siglos de los siglos.
1: Amén.
0: Por favor, tomen asiento escuchando.

0: En la primera lectura vamos a escuchar un hermoso canto de amor del Señor por su pueblo. La viña de que se va a hablar es el pueblo de Israel que Dios ha plantado, cuidado a lo largo de los siglos para que fuera su propio pueblo. Los cuidados de amor que tuvieron como respuesta a la fidelidad consta del pueblo escogido. Escuchemos atentamente este mensaje.
1: Lectura del libro de Isaías. Voy a cantar en nombre de mi amigo, el canto de mi amado a su viña. Mi amigo tenía una viña en una loma fértil. La cavó, la limpió de piedras y la plantó con cepas escogidas. Edificó una torre en medio de ella y también excavó un lagar. Él esperaba que diera uvas, pero dio frutos agrios. Y ahora, habitantes de Jerusalén y hombres de Judá, sean ustedes los jueces entre mi viña y yo. ¿Qué más se podía hacer por mi viña que yo no lo haya hecho? Si esperaba que diera uvas, ¿por qué dio frutos agrios? Y ahora les haré conocer lo que haré con mi viña. Quitaré su valla y será destruida. Derribaré su cerco y será pisoteada. La convertiré en una ruina y no será podada ni escardada. Crecerán los abrojos y los cardos y mandaré a las nubes que no derramen lluvias sobre ella. Porque la viña del Señor de los ejércitos es la casa de Israel, y los hombres de Judá son su plantación predilecta. Él esperó de ellos equidad, y hay efusión de sangre. Esperó justicia, y hay gritos de angustia. Palabra de Dios.

Tú sacaste de Egipto una vid, expulsaste a los paganos y la plantaste. Extendió sus sarmientos hasta el mar y sus retoños hasta el río.

¿por qué has derribado sus cercos para que puedan saquearla a todos los que pasan? Los jabalíes del bosque la devastan y se la comen los animales del campo.

Vuélvete, Señor de los ejércitos, observa desde el cielo y mira. Ven a visitar tu vid, la cepa que plantó tu mano, el retoño que tú hiciste vigoroso.

nunca nos apartaremos de ti. Devuélvenos la vida e invocaremos tu nombre. Restáuranos, Señor de los ejércitos, que brille tu rostro y seremos salvados.

0: En la segunda lectura, San Pablo aconseja orar a Dios con peticiones y acciones de gracias. Luego, insta a sus seguidores a practicar las virtudes que debemos practicar en nuestras relaciones con los demás. Así, nuestra conducta se llena de fe, esperanza y amor. Traeremos paz a nuestros hermanos. Pongamos nuestra atención en el mensaje bíblico.
1: Lectura de la carta al apóstol San Pablo a los filipenses. Hermanos, nada os preocupé, sino que en toda ocasión, en la oración y en la súplica, con acción de gracia, vuestras peticiones serán presentadas a Dios. Y a la paz de Dios, que supera todo juicio, custodiará vuestros corazones y vuestros pensamientos en Cristo Jesús. Finalmente, hermanos, todo lo que es verdadero, noble, justo, puro, amable, laudable, todo lo que es virtud o mérito, tenedlo en cuenta. Lo que aprendéis, recibisteis, oísteis, visteis en mí, ponedlo por obra, y en Dios de la paz estará con vosotros.
2: Te alabamos, Señor.
0: El Evangelio nos dice que desde el profeta Isaías el tema de la viña aparece frecuentemente como símbolo de Israel y la Iglesia. En la parábola de hoy, el dueño de la tierra es Dios y los malos arrendatarios son los jefes de los pueblos de Dios. Ellos mataron los profetas y por fin al único hijo. La viña será entregada a otros, los que practican el bien y respondan a la gracia que Dios les da. Les invito a ponerse de pie para escuchar la lectura del Evangelio.

El Señor esté con ustedes. Evangelio de nuestro Señor Jesucristo según San Mateo. Gloria a ti, Señor. Jesús dijo a los sumos sacerdotes y a los ancianos del pueblo: escuchen esta parábola. Un hombre poseía una tierra. Allí plantó una viña. Le cercó, cavó un lagar y construyó una torre de vigilancia. Después la arrendó a unos viñadores y se fue al extranjero. Cuando llegó el tiempo de la vendimia, envió a sus servidores para percibir los frutos. Pero los viñadores se apoderaron de ellos y a uno lo golpearon, a otro lo mataron, al tercero lo apedrearon. El propietario volvió a enviar a otros servidores en mayor número que los primeros, pero los trataron de la misma manera. Finalmente les envió a su propio hijo pensando: respetarán a mi hijo. Pero al verlo, los viñadores se dijeron: y este es el heredero, vamos a matarlo para quedarnos con la herencia. Apoderándose de él, lo arrojaron fuera de la viña y lo mataron. Cuando vuelva al dueño, ¿qué les parece que hará con aquellos viñadores? Le respondieron: acabará con estos miserables, arrendará la viña a otros, que le entregarán el fruto a su debido tiempo. Jesús agregó: ¿no han leído nunca en las Escrituras la piedra que los constructores rechazaron ha llegado a ser la piedra angular? Y esta es la obra del Señor, admirable a nuestros ojos. Por eso les digo que el reino de Dios les será quitado a ustedes para ser entregado a un pueblo que le hará producir sus frutos. Los sumos sacerdotes y los fariseos, al oír estas parábolas, comprendieron que se refería a ellos. Entonces buscaron el modo de detenerlo, pero tenían a la multitud que lo consideraba un profeta. Hermanas y hermanos, es la palabra del Señor. Gloria a ti, Señor Jesús.

Por favor, tomen asiento un ratito. Queridas hermanas, queridos hermanos, tenemos pocos niños igual, que está encargado de la liturgia hoy día junto con los catequistas. Nos regala las lecturas una imagen, pero muy linda, preciosa, la viña. Conoce la viña, ¿no? A lo mejor en norte-sur de Chile hay viña. Aquí muy pocas viñas en el sur. Una imagen que atraviesa tanto la primera lectura, Isaías, como también el Evangelio, que nos habla sobre todo de una historia de amor. Porque detrás de esta viña está la historia de un Dios que ama, un Dios que cuida, un Dios que espera, que nunca se cansa de buscar los frutos en nosotros, que sean los frutos abundantes en la vida. Por eso el profeta Isaías nos presenta a un hombre verdaderamente muy enamorado de su viña. La escogió con mucho cuidado, ha preparado la tierra, quitando las piedras, la han plantado a una torre. Ha construido una torre, dice, para vigilar y preparar el lagar. Lo ha hecho todo bien, no escatimó ningún esfuerzo. Y después de tanto trabajo, y espera encontrar buenos racimos. Pero hermanas, hermanos, llegó el momento de la vendimia. Encontró solamente uvas amargas. Por eso, queridos, Isaías no solamente está hablando de agricultura, porque en realidad el viñador es Dios. Dueño de la viña es Dios. Y la viña es cada uno de nosotros, su pueblo. Es la historia de cada uno de los israelitas, el pueblo elegido. Pero también nuestra historia. La historia de un Dios con la humanidad. Un Dios que por amor ha cuidado y cuida cada detalle de la existencia humana. Por eso, si miramos nuestra vida con un poco de atención, descubriremos cuánto ha trabajado Dios en nuestra tierra y cuántas personas han puesto en nuestro camino, cuántas veces nos ha levantado, cuántas palabras de vida nos ha regalado, cuántos sacramentos que hemos celebrado, y cuántas veces nos has perdonado, cuántas oportunidades hemos recibido para comenzar nuevamente, de cuántos males nos han cuidado y liberado, quizás nosotros sin ser conscientes. Si tomamos conciencia de este hecho, no podemos evitar la pregunta: ¿qué frutos está produciendo en nuestras vidas? ¿Existe un cambio en mi vida? ¿O sigo siendo a mí? Egoísmo, persona egoísta, una persona ambiciosa, o una persona que le interesa mucho poder, dinero político. Esa es la pregunta del Evangelio. Por eso el propietario de la viña envía a cada uno de nosotros, sus servidores, para recoger los frutos. Pero aquellos labradores se habían olvidado de algo, pero muy fundamental. La viña no es suya,
la viña no es nuestra. Y nosotros solamente trabajadores. Y los israelitas han recibido algo que pertenece a otro. Se han olvidado o se han comportado como propietarios, como patronos, como dueños, ambiciosos del dinero, del poder. Queridas hermanas, queridos hermanos, una de las grandes tentaciones de nuestra vida cristiana es olvidar de que somos simplemente servidores y comenzar a sentirnos dueños. Y nos puede suceder en la iglesia, en las parroquias, en una comunidad. Nos puede suceder también en nuestra propia familia o en las amistades, en el trabajo. Nos apropiamos las cosas, de los cargos, de la responsabilidad, incluso de las personas. A todo nos ponemos precio. Eso es mío. Me lo merezco. Y cuando aparece alguien que te dice la viña pertenece al Señor, nos incomoda. Naturalmente, comenzamos a excluir o a silenciar. Pero hoy, hermanas y hermanos, el Señor continúa enviando mensajeros, los profetas, cada uno los bautizados, los niños, los jóvenes, para recordarnos cuáles son los frutos que Dios es el verdadero dueño esperaba. Y los frutos no solamente en las celebraciones o en la Santa Misa que celebramos todos los domingos o en los sacramentos, sino aprendiendo a hacer el bien. Los niños desde ya empiezan a hacer siempre el bien o buscar la justicia. Por eso cuesta a aceptar la injusticia, porque nos gusta tanto la gente que defiende siempre la justicia, o defendiendo a los oprimidos, hace justicia a los huérfanos, dice San Pablo. Y eso, hermanas y hermanos, tienen nombre, pero muy concreto. Por ejemplo, el amor, la justicia, la misericordia, el perdón, la fraternidad, atención al pobre, preocupación por los que sufren. Ojalá llegaremos a ser sinceros, solidarios unos con otros. Pero algo pero muy sorprendente, lo que hizo Dios, el envío de su propio Hijo, el envío a cada uno de nosotros. Somos hijos de Dios. Y Él mismo juega su última carta de amor, que no es el castigo, sino el amor hecha carne. El amor en persona de Jesucristo. Pero en realidad el pueblo, con sus aberraciones, lo rechazó, lo eliminó hasta llegar a matarlo. Por eso el hombre, terminando deshumanizando a sí mismo, y con razón, y cuánto razón, cuando el Señor nos dice, no pueden servir a Dios y a la vez al dinero.

0: Creo que es la última palabra de esperanza en este mensaje del Evangelio. Dios con nosotros. Dios está vivo. Dios está y está con los niños. Dios presente. Entonces no podemos perder la mirada o la vista de mirarlo siempre a Él. Como dice el Papa Juan Pablo II, no tengan miedo a mirar al Señor Jesús, que nos cuida, nos protege en cada momento de nuestra historia en la vida. A Él sea el honor por los siglos de los siglos.
1: Amén.
0: Nos ponemos de pie. Creo en Dios, Padre Todopoderoso, Creador del cielo y la tierra, único Hijo nuestro Señor, que fue concebido por obra y gracia del Espíritu Santo, nació de Santa María Virgen, padeció bajo poder Poncio, fue crucificado, muerte sepultado, al tercer día sube a los cielos y está sentado ante Dios, Padre Todopoderoso, desde ahí de venir a juzgar a los vivos, a los muertos. Creo en el Espíritu Santo, en los santos, en el perdón de los pecados, la resurrección de los muertos y la vida eterna. Amén. Presentando nuestras súplicas al Señor. Adelante, los niños.

0: San Pablo nos ha dicho hoy que le presentemos a Dios nuestras peticiones en una plegaria suplicante y agradecida. Acudamos al dueño de la vida con la confianza de hijos.
1: Señor, aquí celebrando la Eucaristía, para que conozcamos más a Jesús y escuchemos con atención su palabra. Roguemos al Señor.
2: Escúchanos, Señor, te rogamos.
3: Señor Jesús, te pido por el Papa, los obispos, sacerdotes y misioneros, y por toda la comunidad cristiana, para que mantengan la fidelidad al Evangelio. Roguemos al Señor.
2: Escúchanos, Señor, te rogamos.
4: Por la Iglesia, para que, guiados por el Espíritu Santo y acompañada por María, sea signo de amor y misericordia en medio del mundo. Roguemos al Señor.
2: Escúchanos, Señor, te rogamos.
4: Porque quienes están llamados a servir a los demás, para que lo hagan con rectitud y promuevan ambientes de entendimiento y colaboración, roguemos al Señor.
2: Escúchanos, Señor, te rogamos.
4: Por las personas que buscan trabajo, para que encuentren oportunidades que les permitan desarrollar sus capacidades y mirar el futuro con esperanza.
2: Escúchanos, Señor, te rogamos.
5: Por quienes asumen responsabilidades en distintos ámbitos, para que actúen con honestidad y busquen siempre el bien de los demás. Roguemos al Señor.
2: Escúchanos, Señor, te rogamos.
5: Por nuestras familias y comunidades, para que como buenos labradores tiempo los frutos que Él espera. Roguemos al Señor.
2: Escúchanos, Señor, te rogamos. Nuestros hermanos enfermos, Francisca Bayer, Roberto Suberter, Gabriel Pizarro, Alfred Moller, que Dios les acompañe, les entregue la pronta recuperación del dolor de las enfermedades. Roguemos al Señor.
6: Escúchanos, Señor.
2: Nuestros hermanos difuntos, Amador Baría Ollarzo, Rosario Maldonado Baría, Sara Baría, Edi Omar Baría, Francisco Baría, Elba Soto, Irma Hilde Flores, Munsen Mayer, Germain Uribe, Rubén Ulloa, Adelaida Hernández, René Mancía, Uberlinda Igor, Patricio Salazar,

por las almas del purgatorio, Valeriano Andralvia Andrade Hernández, María Vitelma Caticura, José Joaquín Caticura, Dieguito Rosas Vidal, Sergio Suerte Weiser, Eduardo Emar, Yolanda Ríos, Mariluz Illanes Ríos, María del Carmen, Alvarado Ojeda, Juan Ramón González Villalobos, Hilda Triviños, para que el Señor les tenga en su reino eterno la paz y descanso eterno. Por los hermanos difuntos, roguemos al Señor. Todo esto, Señor, te presentamos por Jesucristo, por los siglos de los siglos. Por favor, tomen asiento presentando nuestras ofrendas.

Dios nos ha regalado dones y talentos para llevar a cabo nuestra misión como cristianos en medio del mundo. Y el compromiso trae sacrificios y el abandono de nuestros propios egos para compartir con los demás. Por eso ofrecemos estos dones a Dios en el altar que le falta. Pan y vino, el cuerpo y la sangre de Cristo, que fue entregado como dones por excelencia para la salvación de todos. El cirio vela, es Cristo la luz del mundo que nos ilumina para no andar en tinieblas sino en la verdad. Acojámoslo. La Biblia, la palabra de Dios, como una lámpara de nuestros pasos para poder guiarnos al buen camino. Aprendemos a leerlo y conocerlo.

Oren, hermanas, hermanos, para que este sacrificio sea agradable a Dios Padre Todopoderoso. El Señor reciba de tus manos este sacrificio para alabanza y gloria de su nombre, para nuestro bien y toda su santa iglesia. Recibe, Señor, la oblación instituida por ti, por estos sagrados misterios que celebramos. Danos la gracia de tu redención, por Jesucristo, por los siglos de los siglos. El Señor esté con ustedes. Levantemos el corazón. Demos gracias al Señor nuestro Dios. En verdad es justo, necesario, es nuestro deber y salvación darte gracias siempre y en todo lugar. Señor, Padre Santo, Dios Todopoderoso Eterno, tú creaste cuanto existe en el mundo y estableciste el curso, la variedad de los tiempos. Formaste al hombre a tu imagen, sometiste a su poder las maravillas del universo, para que en nombre dominará la creación, te alabará constantemente por tus obras, por Cristo Señor nuestro. Por eso te alabamos con los ángeles, todos los santos, cantando sin cesar con alegría.

Santo eres en verdad, Señor, fuente de toda santidad. Por eso te pedimos que santifiques estos dones con la efusión de tu Espíritu, de manera que se conviertan para nosotros en el cuerpo y la sangre de Jesucristo, nuestro Señor. Él mismo, cuando iba a ser entregado a su pasión, voluntariamente aceptada, tomó pan, dándote gracias, lo partió, lo dio a sus discípulos, diciendo: tomen y coman todos de él, porque este es mi cuerpo, que será entregado por ustedes. Del mismo modo, acabada la cena, tomó el cáliz, dándote gracias de nuevo, lo pasó a sus discípulos, diciendo: tomen y beban todos de él, porque este es el cáliz de mi sangre, sangre de la alianza nueva eterna, será derramada por ustedes y por muchos para el perdón de los pecados. Hagan esto en conmemoración mía. Este es el sacramento de nuestra fe.

Padre, al celebrar ahora el memorial de la muerte y resurrección de tu Hijo, te ofrecemos el pan de vida y el cáliz de salvación. Y te damos gracias porque nos haces dignos de servirte en tu presencia. Te pedimos humildemente que el Espíritu Santo congregue en la unidad a cuantos participamos del cuerpo y la sangre de Cristo. Acuérdate, Señor, de tu iglesia extendida por toda la tierra, con el Papa León XIV, con nuestro obispo Fernando, todos los pastores que cuidan de tu pueblo, llévalas a perfección por la caridad. Acuérdate también de nuestros hermanos que se durmieron en la esperanza de la resurrección, muy especialmente todos nuestros hermanos difuntos que lo hemos nombrado hoy. Admítelos a contemplar la luz de tu rostro. Ten misericordia de todos nosotros, y así con María la Virgen, Madre de Dios, de su casto esposo San José, los apóstoles y cuantos vivieron en tu amistad a través de los tiempos, merezcamos por tu Jesucristo compartir la vida eterna y cantar tus alabanzas. Por Cristo, con él y en él, a ti Dios Padre omnipotente, en la unidad del Espíritu Santo, todo honor y toda gloria, por los siglos de los siglos. Amén. Llenos de alegría de ser hijos e hijas de Dios, digamos y cantemos la oración que Jesucristo nos enseñó.

Padre nuestro, que estás en el cielo, santificado sea tu nombre. Venga a nosotros tu reino. Hágase tu voluntad en la tierra como en el cielo. Danos hoy nuestro pan de cada día. Perdona nuestras ofensas, como también nosotros perdonamos a los que nos ofenden. No nos dejes caer en la tentación y líbranos del mal.

Líbranos, Señor, de todos los males. Concédenos la paz en nuestros días, para que, ayudados por tu misericordia, vivamos siempre libres del pecado, protegidos de toda perturbación, mientras esperamos la gloriosa venida de nuestro Salvador Jesucristo. Tuyo es el reino, tuyo es el poder y la gloria. Rezando juntos por la paz. Señor Jesucristo, que dijiste a los apóstoles, la paz les dejo, mi paz les doy. No mires nuestros pecados, sino la fe de tu iglesia. Y conforme a tu palabra, concede la paz y la unidad. Tú que vives y reinas por los siglos de los siglos, la paz del Señor esté siempre con todos ustedes. Démonos fraternamente la paz.

0: Hermanas, hermanos, y este es Jesucristo, el Cordero de Dios que quita el pecado del mundo. Dichosos los invitados a la cena del Señor.
1: Señor,
0: no soy digno de que entres en mi casa, pero una palabra tuya bastará para sanar. El cuerpo y sangre de Jesucristo nos guarden para la vida eterna.

0: El Señor es bondadoso con los que esperan en Él, con aquellos que lo buscan. Oremos. Dios Todopoderoso, sacíanos con el sacramento del cuerpo y la sangre de tu Hijo, para que nos transformemos en aquello que hemos recibido, hombre nuevo, renovado. Por Jesucristo, por los siglos de los siglos. Amén. Algunos avisos a la comunidad. ¿Y pueden tomar asiento, por favor? 2, 3 segundos. Tenemos amigos del encuentro matrimonial. Yo creo que algunos que están aquí y conocen el movimiento del encuentro matrimonial, que años atrás también han vivido aquí en esta comunidad. Los que están encargados de la diócesis de Puerto Montt, algunos amigos, por favor, que pasen adelante. Ustedes, ¿cierto?, del encuentro matrimonial de la diócesis de Puerto Montt, por favor, ahí, ¿cierto? Y nos van a presentar de dónde vienen, qué es lo que pretenden hacer en esta comunidad. Bueno, adelante. ¿Ya?
1: Buenos días, muchas gracias.
2: Buenos días.
1: Mi nombre es Marcela Mancilla y el de mi esposo es Jaime Inostroza. Juntos formamos la familia Inostroza Mancilla. En encuentro matrimonial llevamos 9 años. Tenemos 4 hijos, los tuyos, los míos y los nuestros. Estoy nerviosa, ansiosa, feliz de estar acá en mi Fresia, en mi pueblo, en esta iglesia que me trae recuerdos hermosos, en donde viví mi infancia, mi ex colegio que también estudié acá. Entonces estoy con muchos sentimientos, pero muy lindos. Eso, muchas gracias.
0: Bien.
2: A ver, nuestra intención hoy, el día de hoy, es como equipo eclesial diocesano a cargo de del movimiento de encuentro matrimonial en la diócesis de Puerto Montt, es venir a saludarlos, es decirle que el movimiento sigue en la diócesis de Puerto Montt. Sabemos y conocimos que hace años atrás Fresia fue parte del movimiento, con una gran comunidad, una hermosa comunidad. ¿Y por qué no retomar ese camino? El Señor hoy día nos envía a trabajar en su viña. Y acá estamos. Él nos envió para acá. Así que agradecido de esta hermosa oportunidad de poder conocerlo, de poder presentarnos. Nos acompaña Rogelio y Vilma, que también son parte de Fresia, muchos años. Y Jorge con Constanza, que son parte de un matrimonio participante de una de las comunidades de Puerto Montt. Así que agradecido nuevamente al Señor. Los que quieran conversar con nosotros, vamos a estar a la salida. La intención es retomar y reencantar o juntarnos con esos matrimonios que participaron de encuentro matrimonial esos años. Y a través de ello, si Dios así lo permite, ojalá poder invitar a vivir esta nueva experiencia para esas parejas, esos matrimonios, esos sacerdotes, esas hermanas religiosas que están ahí y que no han vivido un fin de semana, y así mejorar la relación que tienen con sus parejas y los sacerdotes y religiosas con sus distintas comunidades. Eso es.
1: Dejar los invitados igual, que tenemos pronto un fin de semana, que es el 24 y 25 de octubre, y eso se va a realizar en la parroquia Santo Toribio de las Quemas en Puerto Montt.
2: Eso es.
0: Bien, gran aplauso entonces, ¿cierto? Bienvenido. Tenemos muchos matrimonios excelentes, ejemplares, ¿no?, en nuestra comunidad. Así que bienvenido al encuentro, al movimiento matrimonial aquí en esta comunidad. Yo creo que poco a poco, hoy día ya, van a enterarse del movimiento, para después, a esos días próximos, van a incorporar, obviamente, ¿no?, y vivir nuevamente el amor entre, no solamente entre pareja, entre familia, entre matrimonio, ¿no? Poder vivir para toda la vida. Algunos, imposible vivir juntos para siempre. Con todas las mañanas, todas las cosas, ¿cierto? Y carácter débil, fuerte y todo. Ya, imposible vivir juntos. Pero fíjense, los matrimonios llegan a tener 50, 70 años, 100 años. Es un testimonio de vida que uno de no dejar de pensar que es posible vivir juntos para siempre, ¿no? Así que felicidades el encuentro, felicidades el matrimonio fiel, ejemplares en la vida y en la comunidad. Pero también hay otro movimiento de caridad, Caritas de Chile, que nos invitan a cooperar, ¿cierto?, a través de nuestro aporte, un grano de arena para poder aportar y poder ayudar a la gente necesitada. No sé dónde está la señora, por favor, 2-3 segundos para que la comunidad sepa, ¿no?
3: Buenos días. Bueno, nosotros, yo estoy encargada de Caritas aquí en la comunidad. La Caritas cumple 70 años y su colecta nacional va a comenzar ahora el 9, el 10 y el 11. En nuestra comunidad lo vamos a hacer 3 personas que vamos a andar ya cerca del supermercado, en la plaza, en los lugares más accesibles para ustedes, para que nos puedan cooperar esta fundación o Caritas, como se le llama, ayuda mucho a los comedores solidarios, a muchas personas que están en crisis, generalmente en el norte, muchas personas que están sin hogares, ellos cooperan mucho en eso. Así que nos pidieron a todas las parroquias que ayudáramos a la colecta nacional de Caritas. Así que si nos ven por ahí, por favor, cooperen, sean generosos y nosotros vamos a andar con nuestra vestimenta, con el peto que dice Caritas, para que podamos recolectar para ellos. Así bien, que eso, y muchas gracias.
0: Bien, muchas gracias. Bien, algunos, gran mayoría no están, ¿cierto? Para que sepan, siempre viene mucha gente. Hoy día no sé qué le pasó a la gente.
4: La
0: se pone un poquito relajado hoy día, ¿no? De no vienen algunos, ¿no? Pero la gente que no vienen hoy día, cuando vinieron, ojalá que escuchen los anuncios para que puedan participar y cooperar algo, ¿cierto? No solamente cosas materiales, la plata, sino las cosas espirituales, la fe, creyendo en Dios, ¿no? Eso es lo más importante, y poder compartir la fraternidad, como dice la lectura, el amor de Dios. Bien, el jueves 8 de octubre habrá un coro, van a presentar un coro los adultos mayores, a lo mejor, ¿no? Del movimiento, no sé, que dirigido por Sergio, ¿no? El Sergio Oyarzún. Ahí van a cantar aquí, para que sepan, a las 8 de la tarde, y vamos a tener la presentación. Bien, entonces les invito, vamos a ponernos de pie, pidiendo a Dios que nos bendice, nos acompañe, nos entregue la buena salud corporal, también espiritual. Los niños están cargados la misa hoy día. Gran aplauso para los niños hoy día, los catequistas. Pidiendo la bendición de Dios. Bendición de Dios Todopoderoso, del Padre, del Hijo, del Espíritu Santo, descienda sobre ustedes y nos acompaña siempre. Amén. Podemos ir en la paz y la alegría del Señor. Demos gracias a Dios. Adelante, don Filemón.
5: Quisiera decirle a la Marcela que entiendo su emoción por ver a las raíces donde uno se inició, nació. Le entiendo la emoción y bienvenida a a su tierra. Bueno, continúa en la vida y en la convivencia diaria. Vamos a llevar a Cristo y su amor en medio del mundo. Es un compromiso y a la vez la tarea permanente para toda nuestra vida. Que sea Cristo el Señor que nos guía a la verdad plena. Que tengamos un feliz domingo, una buena semana y si Dios quiere, el próximo domingo nos volveremos a ver. Un buen día.

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1: Once de la mañana, 16 minutos.

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1: 11 de la mañana, 20 minutos.

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Hola, ¿qué tal? ¿Cómo están? Sean bienvenidos a nuestro primer programa del mes de octubre. En este domingo 4 de octubre le damos la bienvenida a todos los amigos que están sintonizando la 96.3. Es un gusto de juntarnos, de reunirnos nuevamente. Hemos preparado un lindo programa para todos, con el equipo compuesto por Mónica Fuentes en la producción de este espacio de la música del recuerdo, también Mauricio Hernández en la sala de audio, y quien les habla desde los micrófonos de la radio, Javier Oyarzo, y en la dirección general de este programa, Música por Siempre, que es un programa que nos gusta tanto y que hacemos con mucho cariño para todos ustedes. 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A ellos muchas gracias por estar junto a nosotros nuevamente y junto a toda la gran audición de la 96.3. Isabel Pantoja da inicio a nuestro programa con esta canción que se llama Así Fue.

Dos temas hemos programado de María Isabel Pantoja Martín, cantante española destacada en géneros como la copla andaluza, el flamenco y la canción melódica. Ha lanzado 30 álbumes y un poco más, y sus ventas totales se estiman entre los 10 millones de copias. Ha obtenido 150 discos de platino y 50 discos de oro por venta de sus álbumes. Todo un éxito, ¿eh? Isabel Pantoja está aquí con nosotros con esta canción que se llama Te amo.

Y vamos a hablar de Juan Francisco Secada Ramírez, nacido en La Habana, en Cuba, más conocido como John Secada, cantautor cubano, estadounidense, criado en Miami, en Florida, ganador de 3 premios Grammy. Ha vendido más de 20 millones de álbumes alrededor del mundo. Hoy lo recordamos con esta linda canción que se llama Ángel.

Y estamos en Música por Siempre, recordando que nuestro programa va en este día domingo a las 11:30 de la mañana y también se reitera a las 20 horas. Es un programa de la música del recuerdo y de todos los tiempos además. Así que esperamos que sea de su agrado. 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Y vamos a hablar de un artista nacional, José Fuentes Cueva. ¿Le suena? No, pero sí el Pollo Fuentes, ¿eh? Un tremendo artista nacional de la Nueva Ola. Inició su carrera como cantante en el periodo de la Nueva Ola Chilena. Movimiento musical chileno de la década de 1960. Comenzó cantando en el colegio, participando en grupos folclóricos, logrando su primera grabación con el grupo Los del Sendero. Ahí grabaron el tema Cura de mi pueblo, mire. Como primera voz, ahí estuvo. Luego fue descubierto por el dueño de producciones Caracol, Antonio Contreras. De ahí despegó su carrera. Tenemos a José Alfredo Fuentes, el Pollo Fuentes, con esta canción que se llama Espérame en el cielo.

0: Ahí teníamos esa linda canción de José Alfredo Fuentes. Hoy hemos programado tres lindas canciones de este artista nacional que merece estar en nuestro programa, como es el Pollito Fuentes, y que nos trae este tema, Mi Niña Bonita.
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contar de José Alfredo Fuentes, que recibió el título de ídolo de las calcetineras debido a la gran popularidad que tuvo entre las jóvenes. Precisamente ellas eran quienes se compraban la revista Ritmo, donde el cantante aparecía constantemente. ¿Cuántas portadas vi de la revista Ritmo? Hay algunas guardadas por ahí que son unos tremendos tesoros y recuerdos. Realmente siempre hizo portadas ahí José Alfredo Fuentes. Y sigue tan vigente como ayer. Ha estado un poquito delicado de salud el otro día también, pero era leve, ¿eh? El otro día suspendió una gira, pero ya está recuperado. Hoy día lo hemos invitado en el tercer tema y último de su presentación en Música por Siempre con José José. Lo invitamos con este tema que hacen los dos. José Alfredo Fuentes fue muy amigo de José José. Y que nos traen este tema que se llama Lo sé.

Ahí teníamos esta linda interpretación de El Pollo Fuentes y José José, con este tremendo tema. Vamos con otro grande, vamos con Chayanne, con este Tiempo de Vals.

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Ahí teníamos a Julio Iglesias sin excusas ni rodeos. Julio Iglesias no ha fallado en los tres últimos programas. Es que nos han pedido que toquemos algunas canciones que son especial de este grande de la música. Julio José Iglesias de la Cueva, nacido en Madrid el 23 de septiembre del año 1943. Hemos dicho muchas veces que él es un gran cantante, compositor y empresario español. Ha sido reconocido en el mundo por ser el artista de lengua hispana con más ventas en todo el mundo, incluso en el récord de Guinness también apareció ahí y fue la figura musical con más grabaciones en diferentes idiomas. Cantó en muchos idiomas Julio Iglesias y hoy nos trae este gran tema que se llama Felicidades en la voz de Pedro Vargas, que hace dueto con Julio Iglesias y están aquí en la 96.3.

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0: Ahí teníamos a Manolo Otero, Todo el tiempo del mundo. Vamos a escuchar a Sandro, que nos trae esta linda canción que se llama Te propongo.
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0: Y vamos a hablar de un paisano, Fuad Jorge Yuri Olivera, más conocido por el nombre artístico como Leonardo Fabio. Fue un cantautor, director de cine, productor cinematográfico, guionista. Fue un tremendo artista. Y que hoy día está aquí en Música por Siempre con dos lindos temas. El primero se llama O quizás simplemente te regale una rosa.
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0: Qué lindos son los temas de Leonardo Fabio, qué linda esa canción. Y la segunda canción que hemos programado el día de hoy en la voz de Leonardo Fabio se llama Ella ya me olvidó.
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Qué grandes temas de Leonardo Fabio. Realmente tiene una linda discografía. Tiene un inmenso legado de canciones maravillosas que recordamos de vez en cuando. Y hoy día fue invitado ahí con esos dos temas. Grande Leonardo Fabio, lo recordamos con mucho cariño. Vamos a escuchar a Soda Stereo, pues, argentinos también, que nos traen este tema. Un tremendo recuerdo. Cuando pase el temblor.

Ahí teníamos a Marisa con esta bella canción, un artista nacional. Linda canción, Tú cambiarás. Y vamos a hablar de otros grandes, grandes grupos como Los Golpes. El grupo siempre fue destacado por la música romántica. Y vamos a escuchar uno de sus grandes temas, Con la mano en la Biblia.

Tenemos que decir que el grupo de Los Golpes se destacó por su estilo de música, romántica, eléctrica, realmente bonita, con un sonido basado en guitarra y bajos, batería y voz, y logró gran reconocimiento con canciones como Olvidarte Nunca, Vete Ya y Cuatro Cirios. A pesar del fallecimiento de varios de sus fundadores, la banda sigue activa, dirigida por los hijos de los miembros originales, manteniendo el legado musical de Tocopilla, porque ahí nacieron, pues. El segundo tema que hemos programado en la voz de Los Golpes se llama Vete Ya.

Ahí teníamos a los golpes de artistas chilenos, igual que los hermanos Zabaleta que están junto a nosotros a esta hora, con este lindo tema. Estás herida.

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Ahí teníamos a los náufragos de Boliche en Boliche. Estamos compartiendo con ustedes el programa Música por Siempre en este domingo 4 de octubre. Hoy San Francisco de Asís. Para todos los franciscos, un gran saludo desde nuestro programa. Le enviamos un gran saludo a mi querido amigo Francisco Quesada, que siempre está en sintonía y escuchando nuestro programa. Y para todos los panchitos que se encuentren por ahí. Mauricio, ¿algún Francisco por ahí? Francisco Ojeda también por ahí, vecino. Francisco Barría, Panchito, del Grisú. Para todos un gran saludo. Y para todos quienes están de cumpleaños el día de hoy, un abrazo gigante de sus amigos de la radio San Gabriel. Francisco Alvarado. Francisco Alvarado también lo recordamos el día de hoy, ¿ya? Nos hemos estado recordando ahí con el equipo de los Panchitos que hay por ahí. Ahí teníamos a los náufragos de Boliche en Boliche. Qué linda canción. Y vamos a escuchar un tema de Los Ángeles Negros. Pero antes de decir que Los Ángeles Negros fue una banda de balada, boleros, pop, rock, de la nueva ola chilena. Esta banda fue fundada en San Carlos, en la región de Ñuble, en marzo de 1968. Tremendos artistas. La voz principal ahí fue Germain de la Fuente. Los Ángeles Negros están aquí hoy día, sí pues, con este tema que se llama Murió la Flor.

Y ahí tenemos esta linda canción de José Luis Rodríguez, qué voz, ¿eh? Yo quiero ser tu amor, un lindo recuerdo. Ya comenzamos a despedir nuestro programa, solo dos canciones nos quedan. Y vamos a hablar de Juan Gabriel, tremendo artista. Alberto Aguilera Valadez, más conocido como Juan Gabriel, fue cantautor, compositor, productor, discográfico y actor mexicano. Considerado como uno de los artistas con mayor éxito en América Latina, así como también uno de los compositores y cantantes más influyentes en la industria musical de Hispanoamérica. Escuchamos a Juan Gabriel y Marc Anthony, que nos traen esta bellísima canción que se llama Yo te recuerdo.

Ahora sí, llegamos al final de nuestro programa. Yo quiero agradecer a todos ustedes por habernos escuchado el día de hoy en el primer programa del mes de octubre. Esperamos estar todos los domingos del mes de octubre junto a todos ustedes. 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A ustedes nuevamente, muchas, muchas gracias. Y agradecer al equipo de la radio, pues, que trabajamos durante la semana para que este programa salga bonito, salga como usted quiere. Y está integrado por Mónica Fuentes en la producción de este espacio, Mauricio Hernández, que está en la sala de audio, y desde los micrófonos su amigo y servidor Javier Oyarzo, en la dirección general también de este programa. Queridos amigos, nos vamos con el último tema de Juan Gabriel, Inocente Pobre Amigo, pero no me puedo ir sin decir que esta canción es uno de los himnos al desamor del Divo de Juárez. ¿De qué año es? Bueno, la escribió y lanzó en 1980. Fue uno de sus grandes éxitos de los 80 y la han grabado muchos, muchos artistas. Entre otros destacamos a Rafael, Vicente Fernández, Lupita, D'Alessio y entre muchos otros. Bueno, ¿y de qué se trata esta historia? No es una historia con nombres reales, es la historia de todos que hemos vivido, dice. Tiene dos partes en la canción, en la misma canción. Lo decía el mismo Juan Gabriel. Primero le habla a ella. Te pareces tanto a mí que no puedes engañarme. Sé que me vas a abandonar y sé muy bien por quién lo haces. Bueno, ahí vienen todos los versos y hay un resumen de esta canción maravillosa que en general, según lo que decía Juan Gabriel, que es una canción. Dignidad ante la infidelidad. No ruega, no pelea, deja ir. Ese es el resumen que hace Juan Gabriel. Bueno, al final hay que decir que esta canción es considerada la canción perfecta para terminar con dignidad, tanto que fue una de las que el pueblo mexicano cantó para despedirlo en el Bellas Artes cuando murió en el año 2016. Y nos despedimos con esta canción de Juan Gabriel, Inocente Pobre Amigo, totalmente en vivo ahí desde el Instituto Nacional de Bellas Artes. Así culminamos nuestro programa. Un abrazo gigante para todos. Sigan junto a nosotros. Es música por siempre. Chau, chau.

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1: Trece horas, 40 minutos.
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3: 14 horas, 15 minutos.

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Hola, estimadas señoras, señores, estimados amigos oyentes, aquellos que se integran por primera vez a la edición de este Raíces de América, bienvenidos. Gracias por estar en la sintonía una vez más y esperando de mi parte que sea también del agrado de ustedes lo que van a escuchar, lo que vamos a conversar. Gracias también, reitero los saludos y los agradecimientos por los correos que envían, solicitando temas, encontrando buena la programación, haciendo comentarios que también me son útiles para el desarrollo de este programa. Pero partimos allá en el norte de Chile.

Nuestra música del norte en la portada musical de nuestros Raíces de América. Hemos también considerado temas que guardan relación con los festivales de raíz folclórica que se desarrollan a lo largo del territorio nacional. Algunos que han dejado huellas, como el de Maipú, por ejemplo, el año 1995, donde también se grabaron diferentes temas que escuchamos a continuación.

Este tema participó y fue grabado el año 1995. Existía la percepción a través de la música, los compositores, en este caso el grupo Los Sayapayas, de lo que se estaba agrediendo a nuestro mundo. Por ello que ellos hablan, ¿no?, de este daño que se causa en lo ecológico. Canción que participara y ocupara uno de los primeros lugares en el ritmo de canción Cachimbo.

Adiós, adiós en ritmo de Cacharpaya, tema que interpretaba el grupo Cantamérica y fuera compuesto por Manuel Mamani. Don Manuel Mamani es una verdadera leyenda en el folclore del norte chileno. Distinguido, querido maestro y amigo por muchos años, tuve ocasión de conocerlo por allá por el año 83. Y desde muy pequeñito ya se dedicó a impulsar el arte, significa, y tradición también de los pueblos andinos, porque a los 13 años formó su propia banda musical, la Bandita Juvenil de Guayatire. Había nacido en la estancia Ungallire e inscrito en la localidad de Belén. El mismo bromeaba, ¿no? Bromeaba diciendo que era el niñito Jesús, ya que también en forma coincidente nació un 25 de diciembre en 1932. Dentro de todo su trabajo, realmente era un académico, titular de la Universidad de Tarapacá, ícono, director del baile folclórico de la universidad como tal, un hombre extraordinario.

Hermoso tema que interpretaba el grupo Chañar de Antofagasta. Volviendo a este gran maestro del norte de Chile, quien fuera director del ballet folclórico de la Universidad de Tarapacá y que nos dejó en la madrugada del 20 de noviembre del año 2018, era de una personalidad y una sabiduría realmente extraordinaria, pero también de una humildad y sencillez. En una ocasión, estando junto a otros maestros en San Antonio de Areco, cerca de Buenos Aires, en un seminario, estuvimos conversando, como anécdota, cerca de hasta las 6 de la mañana, con otro de los grandes investigadores de América, como es Félix Colucio, desaparecido. Yo, con una década menos que ellos, aprendiendo. Esa noche supe escuchar, escuchar y escuchar, y qué manera de aprender de estos dos grandes maestros. Por ello también este recuerdo de Manuel Mamani.

Raíces de América en la difusión de nuestra música tradicional de todos los géneros y de todos los rincones de nuestro territorio. Era el grupo Ogbalet Karikari de Rapa Nui.

0: Hermosa cueca que nos habla de niños y rondas.
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Y así con esta tonada, Cerrito de Santa Cruz, interpretado por las Cuatro Brujas, y que nos habla de esa hermosa ciudad de la localidad del Valle de Colchagua, prácticamente, ¿no?, en el centro de Chile, y que destaca también por su arquitectura colonial, por su gran vendimia del vino, por ese museo extraordinario que creara don Carlos Cardoen. Bueno, la plaza, que data del siglo XIX, todo ello está en esa hermosa ciudad de Santa Cruz. Y damos inicio entonces a la segunda parte de nuestro programa, esta vez con la presencia de la música, y algo vamos a conversar también sobre Bolivia.

El extraordinario sonido del charango, esta vez en las manos de Alejandro Cámara, en esta cueca boliviana, Rocío. Santa Cruz. Santa Cruz no tan solo lleva el nombre de esta ciudad de Santa Cruz de la Sierra en Bolivia, sino también existe un Santa Cruz cercano a Ciudad de México, también en Argentina, en la Patagonia está Santa Cruz. Y es el nombre entonces que une a estas ciudades. Bolivia, de esta cultura tan singular y tan multifacética. La cultura hidráulica, por ejemplo, que es una cultura precolombina y que se desarrolló entre los siglos IV antes de Cristo, fíjese usted, hasta el siglo XIII, ahí en los llanos de Mojoso. Ya le cuento, después del próximo tema.

La cueca paceña. Bueno, hay razón para que Bolivia, en su constitución política, la declare como un país plurinacional, porque desde sus orígenes o anteriores a la llegada de la colonización española, ya existían varias naciones. Existió la cultura Tiahuanacu, la que yo le mencionaba, la cultura hidráulica de las Lomas, que tiene un título bastante raro a lo mejor, la cultura moceña y la nación aymara, que sobrevive hasta la actualidad. Bueno, todo ello constituye ese territorio extenso que contiene también cordillera, altiplano, la Amazonía, los Llanos de Moxo y el Chaco, uno de los países con mayor biodiversidad también en el mundo.

La música de Bolivia. Bueno, yo le mencionaba esta cultura hidráulica de las lomas. Realmente la palabra hidráulica como que nos suena raro, ¿no? En una época, imagínese usted, siglo IV antes de Cristo y hasta el XIII posteriormente. Bueno, justamente cuando los arqueólogos e investigadores descubrieron vestigios de, en muchos aspectos de esta cultura, en la cual van ellos fijando los años en que existieron, se encontraron con que los habitantes construían sus viviendas para ponerlas a salvo de las inundaciones que son monzónicas en esas sabanas bolivianas. Las creaban en lomas artificiales que ellos mismos entonces reunían, acumulaban desechos, principalmente cerámicos y otros, y entonces eran construidas en altura. Como también todo el surco de los sembradíos eran hechos en forma bastante singular, siempre proveniendo de la parte alta hacia la baja y en forma de ángulos, ya, o zigzagueantes, también para protegerla de las inundaciones. Toda esa técnica que ellos emplearon, imaginémonos, en esos siglos, se le hizo llamar entonces, o le llamaron, cultura hidráulica de las lomas.

Bueno, la música hermosa que ustedes escuchan de Bolivia es un agradecimiento y en algún momento se ha preocupado de proporcionármela a un querido amigo de La Paz, el maestro de danzas bolivianas Milton Moruno, que nos ha visitado en dos ocasiones aquí en Chile durante la muestra también de cuecas en el encuentro de Cueca Chilota. Pero también está este famoso Tahuantinsuyo, que es nada más y nada menos que lo que duró el Imperio Inca en las tierras de Bolivia, bueno, un gran sector de América prácticamente. ¿Usted sabía, por ejemplo, de que dentro del camino del Inca la fortaleza de Machu Picchu es mundialmente conocida? Pero lo que pocos saben es que los incas construyeron también otra ciudadela tan impresionante como es Choquequirao, muy poco conocida, pero igualmente de impresionante.

el ritmo del taquirari en la interpretación de uno de los grupos más consagrados, diríamos, como es Proyección. Bueno, yo le hablaba de este Tahuantinsuyo, otra de las culturas. Este territorio que ocuparon ellos fue más de 2.500.000 kilómetros cuadrados. Es el más extenso en toda la historia de la América precolombina. Porque fíjese usted que el territorio lo comprendía desde el sur de Colombia hasta el centro de Chile. Y pasaba por Ecuador, por Argentina y Bolivia, por supuesto también el Perú, donde ahí se concentró la mayor fuerza, diríamos, política de conducción. Todo este territorio fue conquistado a través de guerras y alianzas que se llevaron a cabo con otras culturas también del siglo XV y XVI. Pero lo singular de estos incas, de este imperio Tahuantinsuyo, es que respetaban la religión, algunas organigrama de estructura de las etnias, y eso hizo prevalecer entonces mucha de lo que ellos entregaron a estas culturas prevaleciendo en el tiempo.

0: así.
1: La música de Bolivia, otra de las culturas, fueron los mojos. Una etnia que está al noreste de Bolivia, en el departamento de Beni. Fueron influenciados y nacieron para allá o estuvieron presentes entre el 1500, imagínese usted, y el 800 antes de Cristo. Pero tuvieron gran influencia de una etnia arawak, que desarrollaron una cultura más completa entre la Amazonia, la Amazonía y los llanos centrales. Fíjese que esta cultura arawak, que provenían, dicen, de tierras bajas de Surinam, abandonaron ese hábitat y migraron hacia el oeste y sur también de nuestra América, ocupando y llegando a su tránsito final hasta la isla de Cuba, a la Española y en otros lugares también, en otras islas del Mar Caribe. Esa influencia e identificación que tiene esta raza aún, donde existen cerca de 46.000 habitantes en Bolivia, se identifican sus bailes por llevar unos penachos cuando danzan, así similar cuando el pavo real abre su abanico, sus plumas. Esta etnia llevaban justamente estos bailes, o lo que se ha logrado componer de ellos, se les identifica como tal, como los mojos.

Y así con uno de los más populares ritmos de Bolivia, del norte altiplánico, diríamos, de nuestra América, el Azaya, y anteriormente el Huayno y el Taquirari, todos ritmos bolivianos nacidos en esas tierras, despedimos a Bolivia para adentrarnos nuevamente y volver a nuestra tierra, por allá por las alturas del Longaví.

alturas de Longaví es este dúo musical que nos interpretaban este tema con el ritmo de corrido. Corrido que ya está y forma parte de la cultura tradicional o folclore chileno, como también nos llegó el correteado, la guaracha, la cumbia y hoy también una música ranchera que yo le decía en programas anteriores, al final es una transculturización que usted ni yo podemos detener y va a ser parte seguramente de aquí a 50 años ya como parte del folclore definitivo de nuestro Chile.

El pájaro en un ritmo de vals que interpretaba Gabriel Morales de las Tierras del Olol, como mucho más, cerca de 23 temas en una de sus producciones, con toda la música campesina de las Tierras de Colchagua.

Era el conjunto Rayén, alma y folclor de la ciudad de Puerto Varas. Y el conjunto Tierra Chilena también grabará hace algunos años temas que guardan relación con el folclor tradicional de Chiloé.

Era el tornado de Manuel Andrade en ritmo de vals, interpretado por el conjunto Tierra Chilena, quien naciera y fuera dirigido por muchos años por Sergio Rodríguez Araneda. Bueno, estamos en la sintonía, estimada señora, señor, de esta su emisora. Continuamos con la música ya más austral allá en las tierras de Aysén.

Era José Luis Hernández, de su trabajo dedicado a la música de la Patagonia. Chamamé de Mayiguales, entre ellos, Ojos del Calafate, Bailando la Ranchera, Yo Soy Aicenino, son varios de los temas que en diferentes ritmos están grabados en este trabajo que nos dejara y nos legara José Luis Hernández, primera voz del Ballet Folclórico Nacional de Chile, Bafona.

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3: San Gabriel Radio le indica la hora.
4: 15 horas, 45 minutos.

0: 16 horas, 1 minuto.
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0: 16 horas, 7 minutos.
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0: 16 horas, 29 minutos.
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0: 17 horas, 27 minutos.
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0: 17 horas, 43 minutos.
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0: 17 horas, 58 minutos.
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0: 19 horas, 14 minutos.
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0: 19 horas, 37 minutos.
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0: 19 horas, 45 minutos.
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0: 20 horas. Un minuto.
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Hola, ¿qué tal? ¿Cómo están? Sean bienvenidos a nuestro primer programa del mes de octubre. En este domingo 4 de octubre le damos la bienvenida a todos los amigos que están sintonizando la 96.3. Es un gusto de juntarnos, de reunirnos nuevamente. Hemos preparado un lindo programa para todos, con el equipo compuesto por Mónica Fuentes en la producción de este espacio de la música del recuerdo, también Mauricio Hernández en la sala de audio, y quien les habla desde los micrófonos de la radio, Javier Oyarzo, y en la dirección general de este programa, Música por Siempre, que es un programa que nos gusta tanto y que hacemos con mucho cariño para todos ustedes. 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A ellos muchas gracias por estar junto a nosotros nuevamente y junto a toda la gran audición de la 96.3. Isabel Pantoja da inicio a nuestro programa con esta canción que se llama Así fue.

Dos temas hemos programado de María Isabel Pantoja Martín, cantante española destacada en géneros como la copla andaluza, el flamenco y la canción melódica. Ha lanzado 30 álbumes y un poco más, y sus ventas totales se estiman entre los 10 millones de copias. Ha obtenido 150 discos de platino y 50 discos de oro por venta de sus álbumes. Todo un éxito, ¿eh? Isabel Pantoja está aquí con nosotros con esta canción que se llama Te amo.

Y vamos a hablar de Juan Francisco Secada Ramírez, nacido en La Habana, en Cuba, más conocido como John Secada, cantautor cubano, estadounidense, criado en Miami, en Florida, ganador de 3 premios Grammy. Ha vendido más de 20 millones de álbumes alrededor del mundo. Hoy lo recordamos con esta linda canción que se llama Ángel.

Y estamos en Música por Siempre, recordando que nuestro programa va en este día domingo a las 11:30 de la mañana y también se reitera a las 20 horas. Es un programa de la música del recuerdo y de todos los tiempos además. Así que esperamos que sea de su agrado. 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Y vamos a hablar de un artista nacional, José Fuentes Cueva. ¿Le suena? No, pero sí el Pollo Fuentes, ¿eh? Un tremendo artista nacional de la Nueva Ola. Inició su carrera como cantante en el periodo de la Nueva Ola Chilena. Movimiento musical chileno de la década de 1960. Comenzó cantando en el colegio, participando en grupos folclóricos, logrando su primera grabación con el grupo Los del Sendero. Ahí grabaron el tema Cura de mi Pueblo, mire. Como primera voz, ahí estuvo. Luego fue descubierto por el dueño de producciones Caracol, Antonio Contreras. De ahí despegó su carrera. Tenemos a José Alfredo Fuentes, el Pollo Fuentes, con esta canción que se llama Espérame en el Cielo.

0: Ahí teníamos esa linda canción de José Alfredo Fuentes. Hoy hemos programado tres lindas canciones de este artista nacional que merece estar en nuestro programa, como es el Pollito Fuentes, y que nos trae este tema, Mi Niña Bonita.
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contar de José Alfredo Fuentes, que recibió el título de ídolo de las calcetineras debido a la gran popularidad que tuvo entre las jóvenes. Precisamente ellas eran quienes se compraban la revista Ritmo, donde el cantante aparecía constantemente. ¿Cuántas portadas vi de la revista Ritmo? Hay algunas guardadas por ahí que son unos tremendos tesoros y recuerdos. Realmente siempre hizo portadas ahí José Alfredo Fuentes. Y sigue tan vigente como ayer. Ha estado un poquito delicado de salud el otro día también, pero era leve, ¿eh? El otro día suspendió una gira, pero ya está recuperado. Hoy día lo hemos invitado en el tercer tema y último de su presentación, en Música por Siempre, con José José. Lo invitamos con este tema que hacen los dos. José Alfredo Fuentes fue muy amigo de José José. Y que nos traen este tema que se llama Lo sé.

Ahí teníamos esta linda interpretación de El Pollo Fuentes y José José, con este tremendo tema. Vamos con otro grande, vamos con Chayanne, con este Tiempo de Vals.

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Ahí teníamos a Julio Iglesias sin excusas ni rodeos. Julio Iglesias no ha fallado en los tres últimos programas. Es que nos han pedido que toquemos algunas canciones que son especial de este grande de la música. Julio José Iglesias de la Cueva, nacido en Madrid el 23 de septiembre del año 1943. Hemos dicho muchas veces que él es un gran cantante, compositor y empresario español. Ha sido reconocido en el mundo por ser el artista de lengua hispana con más ventas en todo el mundo, incluso en el récord de Guinness también apareció ahí, y fue la figura musical con más grabaciones en diferentes idiomas. Cantó en muchos idiomas Julio Iglesias, y hoy nos trae este gran tema que se llama Felicidades en la voz de Pedro Vargas, que hace dueto con Julio Iglesias, y están aquí en la 96.3.

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0: Ahí teníamos a Manolo Otero, Todo el tiempo del mundo. Vamos a escuchar a Sandro, que nos trae esta linda canción que se llama Te propongo.
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